0: Y por último, a mis compañeras matronas, pues primero le diría pues que gracias, porque cada día pues aprendo de la profesión, y esto es gracias a las compañeras que tengo en mi día a día, y a todas las que dieron un tiempo y esfuerzo para que yo pudiera pues aprender esta profesión.
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3: Buenos días, ¿qué tal estáis? Primero que nada, perdón por hablar en castellano, porque yo soy de León y aunque lleve 2 años aquí en Eivissa todavía no hablo mucho catalán.
2: Cap problema, y Lucía. Respecto...
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3: Lo que más valoro de... Lo que más valoro pues es la nueva visión que he obtenido de la enfermería tras estos 2 años y más específicamente en mi acto laboral, que es la atención primaria, y que las tutoras te enseñen a llevar correctamente una consulta, atender pues de forma adecuada a los pacientes y sentir que han hecho bien, que has hecho bien ese tu trabajo y que tras estos años de formación has conseguido adquirir esas competencias y las herramientas necesarias para ello, pues yo creo que es al fin y al cabo lo que más satisface.
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3: Yo creo que lo que más me llamó la atención a mí es que en Baleares existe la bolsa de enfermedad especialista en familiar y comunitaria. Eso pues al fin y al cabo nos da un reconocimiento, además de que una vez realizamos la especialidad nos ofrecen contratos de especialista, que la verdad es eso, no en todas las comunidades que dan esa opción tras finalizar. Además, que el buen tiempo, el mar y la calidad de vida pues ayudan a tomar la decisión de venir aquí.
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3: Pues cuando hice el EIR, que es el examen de acceso a esta formación, yo ya tenía claro que quería la especialidad de enfermería familiar y comunitaria. Encontré mi vocación en la educación para la salud, ayudar a que las personas tengan un estilo de vida más saludable, a manejar enfermedades crónicas y enseñar a estos pacientes a entender su enfermedad y que sepan su manejo. Me encanta ayudar de esa forma, desde consulta, y que todos los pacientes sepan que pueden contar conmigo para resolver cualquier duda sobre su salud y que sepan pues que estoy a su disposición.
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3: A mí me gusta ponerme retos, hacer la especialidad para mí fue un reto y a día de hoy pues ya lo he conseguido, así que como me gusta mucho formarme para seguir ayudando a la población en general y siguiendo la misma línea de salud, pues comenzaré en octubre la carrera universitaria de nutrición en formato online para poder compaginarlo con mi trabajo como enfermera especialista de enfermería familiar y comunitaria.
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1: Que yo aquí no es que sea de la secta de anticrema solar, soy farmacéutico. La crema solar la preparas en casa. Os compráis óxido de zinc, que se puede comprar en Amazon en polvo, aceite de coco, cera de abeja, esto se calienta, se remueve un poco, todo lo metes en un eso de cerámica, sí. Ya está, tienes una crema solar orgánica y, bueno, viendo este podcast ya todas las farmacias en plan bancarrota.
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2: Los protectores solares son peligrosos, así que mucho mejor haz un protector casero. En esto basa su mensaje, muchos de estos pseudo-influencers que quieren hacerse famosos a base de meter miedo. La realidad es que los protectores solares están muy controlados, al igual que el resto de cosméticos. Mucho peor que el protector solar para tu salud es la epidemia de sedentarismo, el alcohol, la comida procesada. Además de que la industria cosmética no tiene ningún interés en crear productos peligrosos. ¿Para qué? Se puede crear productos seguros, pero totalmente inútiles si te los vas a comprar igual cuando te los recomiende el influencer de turno. De hecho, los únicos cosméticos que realmente tienen que probar su efectividad son los protectores solares. ¿Y qué pasa con los protectores caseros? Pues que realmente no sirven. En estos casos lo que hacen es mezclar óxido de zinc con un disolvente, pero cuando lo trituras en casa no queda igual que en un laboratorio. Las partículas quedan separadas entre sí, dejando huecos, que es por donde penetra el sol y hace daño igual. Y se ha visto en estudios que estos fotoprotectores caseros no protegen. Desde luego, no todo el mundo tiene que usar protector solar todos los días, pero tampoco dejes que te engañe esta clase de gente. Sígueme para que no te engañen.
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1: Mira, yo siempre explico, ¿no?, tanto en mis ponencias como en mis formaciones, que desde que tenemos uso de razón nos ponen una moneda en el bolsillo. Porque al final nos la dan nuestro abuelo, nuestra abuela, ¿no? Toma al niño, a la niña, ¿no? Esto para que... Claro, esto para que te compre algo. Esto que... Entonces, ¿cuándo empezar? Ya. En el momento en el que una familia sea consciente de que realmente la educación financiera quiere que esté presente en su casa... que empiece ahora. Nunca, nunca es pronto ni nunca es tarde, ¿no?
0: No hay
1: esa
0: una
1: sensación.
0: Edad.
1: No hay una edad. ¿Por qué? Porque es algo que es tan en lo cotidiano que está presente poniendo conciencia educativa o no. Porque al final en casa hablamos de dinero, usamos el dinero cada día y nuestro hijo y nuestra hija están viendo cada día cómo nosotras nos relacionamos con el dinero, cómo lo usamos, hacia dónde, cómo lo dirigimos, qué conversaciones tenemos. Es que es algo que está tan presente, como te digo, en lo cotidiano, que es importante aquí. La clave está ahora mismo en ponerle mucha presencia, en darnos cuenta de que estamos educando aunque no nos hayamos dado cuenta. Y fíjate, una cosa y un dato que me parece muy importante, porque esto muchas veces, si yo ahora estoy lanzando este mensaje, muchas veces a los padres nos puede generar culpa, porque es como, wow, pues si mi hijo ahora o mi hija tiene ya 9 años, yo no he sido consciente, ¿no?, hasta ahora. Pues que de verdad que no nos preocupemos, porque en un estudio que yo hice junto a una socióloga, una de las preguntas que hacíamos es, participaron 1.022 personas, ¿eh? Uh-huh. Y decía, ¿cuántos de vosotros habéis recibido educación financiera en vuestra casa? El 86,8% dijo que nunca habían recibido educación financiera. Es decir, esto no es algo que esté ocurriendo no solo ahora, en este espacio de tiempo, a los padres desde ahora, ¿no?, sino que es algo que venimos, evidentemente, sin darle importancia de hace muchísimos años y que ahora sí que es muy importante que nos demos cuenta que si hay algo que a nosotros y a nuestro hijo, a nuestra hija, le afecta en lo cotidiano, es importante ponerle educación financiera.
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1: Mira, aquí hay dos aspectos que para mí... Una cosa que has dicho muy importante es la naturalidad. Uh-huh. Yo creo y soy partidaria de educar desde la verdad. Desde la verdad que nos está, desde la realidad que estamos viviendo en casa, con un lenguaje evidentemente adaptado a nuestro hijo y a nuestra hija, ¿no? Pero Mira, una de las creencias más poderosas que tenemos las personas de nuestra época es que no sabemos hablar de dinero ni negociar, ¿no? Nos ponemos súper nerviosos cuando tenemos que pedir,
0: son,
1: por ejemplo...
0: Un tema tabú, ¿no? De verdad. Sí,
1: exacto. ¿Por qué? ¿Y por qué ocurre esto? Pues porque en nuestra cultura el dinero ha sido un tema tabú en casa. Hay muchísimas personas que no han escuchado hablar de dinero en su casa. Y esto nos... La consecuencia que esto tiene es que hoy, como adultos, no sepamos hablar de dinero. Por lo tanto, es muy importante que hablemos de dinero con nuestros hijos, con nuestra hija. Evidentemente, los responsables de la gestión de las finanzas de un hogar son los adultos. Pero sí que contándole verdades, mira, estamos haciendo este presupuesto, por ejemplo, ¿no? Para ir a la compra. Y necesitamos... Sé que esto es un ejemplo muy típico, pero... Es que quiero que no vayamos a lo
0: funciona,
1: típico.
0: Pero...
1: Claro, es como, vamos a hacer la lista de la compra juntos, vamos a hacer lo que necesitamos juntos y vamos a ver cuánto del dinero que tenemos, por ejemplo, en casa vamos a usar. Mira, pues tenemos 400 euros para usar en la compra en todo el mes, ¿no? Vamos a ver en esta semana cuánto podemos destinar. Ah, pues mira, pues son 100 euros, ¿vale? Pues vamos a ir al supermercado, después vamos a enseñarle el ticket, así como cosas de verdad...
0: Cotidianes,
1: però que sí que esté presente esa conversación.
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1: sí,
0: també, no?
1: Totalmente, no? I ¿sabes qué pasa? Que para poder contarle verdad a nuestro hijo y a nuestra hija, debemos contarnos verdad a nosotros mismos. Y nos da mucho miedo muchas veces gestionar nuestros números, porque es que es parte también, ¿no?, de todo lo que hemos aprendido en relación al dinero. Nos da miedo abrir la cuenta, nos da miedo. Entonces, primero tenemos que partir de que como padres, y para mí como persona, tenemos que vivir una relación sana con nuestro dinero. Tenemos que ponernos delante de nuestra realidad económica para tomar decisiones económicas desde adultos, sin una carga, sin una responsabilidad, sin una presión, sin una obligación, sino con una decisión y una determinación de hacerme cargo de algo que está en mi día a día, ¿no? Entonces, cuando nosotros partimos desde ese lugar, podemos educar desde el ejemplo, desde ese lugar. Por eso es tan importante que para que nuestro hijo estén educados en finanzas en casa, nosotros estemos educados en finanzas en casa.
0: És una feina doble.
1: Sí, però molt important.
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1: Haciéndolo partícipe, para mí es que de verdad es algo que parece tan complejo, pero es tan simple. ¿Cuándo empezar? Ya. Aunque tu hijo sea... Mira, yo en la guía esta justo que he creado, parte desde hay herramientas desde los 0 hasta los 14 años. ¿Por qué? Porque en los 0 años ¿qué vamos a empezar a mostrarle a nuestro hijo? El hecho de dar y recibir, ¿no? Que es muy importante después en la vida económica, saber recibir, saber dar, ¿no? Que son como las bases, valorar. En niño y niña un poco más, ya más grande, valorar cada decisión que toman y por qué y para qué quieren lo que están eligiendo, aprendiendo. Mira, hay una cosa, a mí me hace mucha gracia, ¿no? Pero una vez mi hermano se llevó a mi hijo a comprar a un bazar, le quería comprar algo, ¿no? Él le quería comprar un regalo y tal. Y me llama, a la hora, y me dice... Tu hijo no es normal, porque hemos pasado de bazar en bazar y él miraba y decía, no, de aquí todavía no quiero nada, no, de aquí todavía no quiero nada, ¿no? Hasta que no encontró algo
0: que valía
1: que
0: la pena.
1: Realmente para él tenía sentido, y era muy pequeño, tenía 4 o 5 años, ¿eh? Hasta que para él realmente tuvo sentido, no se decidió y decía, pero si los niños, me decía, si los niños normales entran y compran lo que sea, cualquier juguete les va bien, ¿no? Y me hizo mucha gracia ese comentario porque dije, vale, pues hay algo que estoy haciendo, ¿no? Como con mucha conciencia. ¿Por qué? Porque acompañar a una persona, en este caso nuestro hijo, a que puedan valorar si eso realmente, esto es importante realmente para ti, ¿para qué lo necesitas? Son preguntas que a veces parece que no saben contestarla, pero cuando como nuestro cerebro aprende por repetición y creando hábitos, si nosotros vamos cada día creando ese hábito en nuestros hijos que puedan poner sin presión, simplemente como posibilidad educativa a que puedan ver, oye, ¿qué quiero elegir para mí? Y se equivocarán, como nos equivocamos nosotros, ¿no? Muchas veces en elegir cosas que no tienen sentido, pero para mí es mucho más crear ese espacio, crear el espacio de que eso esté presente.
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1: És que no tiene nunca que ir ligada a premio y castigo. Esto, por favor, quiero compartirlo muy fuerte. Porque si nosotros establecemos una relación con el dinero, ¿no? Desde que si haces algo bien te pago y si no lo haces bien no te pago, esto afecta muchísimo después a la hora de relacionarnos con nuestro sueldo, con nuestro trabajo, ¿no? Porque parece que si ya no me sacrifico, no me esfuerzo, no tengo derecho a recibir algo por dinero por aportar valor, que tiene que ser el objetivo. Al final ese intercambio tiene que ser por el valor que tú aportas a un lado. Esa, para mí es muy importante esa mirada, ¿no? Entonces, la paga podemos empezarla en realidad cuando queramos, cuando veamos que nuestro hijo y nuestra hija está presente. Yo, por ejemplo, cuando el ratoncito Pérez a mi hijo pues le trajo una cajita pues ya con un cuaderno, ¿no? Donde él podía ir apuntando ya pues el dinero que le iban dando los abuelos, los cumpleaños y todo esto, y había como unas fichas de con una goma, una calculadora, ¿no? Como ahí ya lo importante de esto es que empiecen a ver que con el dinero hay una serie pues de hábitos, de operaciones que tú vas haciendo, ¿no? Desde que son bastante pequeñitos. Y después ya con el tema de la paga, para mí siempre ligada a algo que sume y que aporte valor de tu hijo. Por ejemplo, imagínate que está relacionado, por ejemplo, con su creatividad. Imagínate que tu hijo o tu hija es espectacular, le encanta hacer dibujos, ¿no? Oye, pues y premiar, ¿no? No, pero no como premio, sino establecer con él, a ver, ¿qué podemos hacer con estos dibujos que tú estás haciendo para que tú puedas recibir un intercambio con eso? Oye, pues voy a hacer una exhibición cuando vengan mis primos a casa, los vamos a poner, los vamos a valorar, vamos a hacer una especie de subasta.
0: Cuando sean creativos.
1: Sí. La verdad es que sí, y sobre todo cuando son pequeños. Una vez que ya son más grandes, pues el objetivo de la paga es que aprendan a gestionar sus finanzas. Entonces, ayudarlo y acompañarlo a hacer un presupuesto, ayudarlo y acompañarlo a ese a dónde invertimos nuestro dinero, cómo lo recibimos, mira, a mí me encanta que puedan generar diferentes fuentes de ingresos, ¿no? A ver, ¿qué posibilidades se te ocurren para generar dinero? Y con los niños es una pasada, porque es que se le ocurren tantas cosas que los adultos dicen, no, esto no es posible. Sí es posible, deja que eso se desarrolle, deja que se desarrolle esas posibilidades que ellos ven.
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1: La paga en l'adolescència és una herramienta espectacular. Justamente, ¿Por qué? Porque si ellos ya tienen su presupuesto y tienen que hacer sus números para cuadrar donde ellos están eligiendo ir, además que una adolescencia es una etapa de conflicto casi permanente, sí, en el sentido de que están estableciendo pues su propia identidad y también su propia identidad económica. Y esto es muy importante tenerlo en cuenta. Entonces, si ellos tienen esa libertad de equivocarse por parte, porque lo van a hacer, como lo hemos hecho todos. Es decir, esa libertad de equivocarse en usar a veces el dinero en algo y darte cuenta de que al haberlo usado aquí, ya no lo puedes usar entonces allí. Y nosotros podemos acompañar esas reflexiones, que es muy importante el no juicio a un adolescente. Yo sé que esto cuesta muchísimo trabajo, porque tú quieres lo mejor para tu hijo, para tu hija. Y entonces estás todo el rato juzgando que eso es que no es bueno para ellos, ¿no? Pero aquí, en este caso, es muy importante que ellos no se sientan juzgados, sino acompañados en el proceso de usar sus recursos, porque si no le van a coger miedo, como lo tenemos muchísimos de adultos.
0: Y deja que se equivoquen, comentabas, ¿no?
1: Totalmente. Permitir que ellos vean que al usar sus recursos en un lugar ya no ha cabido otra cosa, por ejemplo, o que han comprado algo que no han usado. Pero ahí es donde tenemos que acompañar nosotros, en ayudarlos a

0: pues todo lo que ven en redes sociales, relacionado también, ¿no?, con el tema del marketing, relacionado con el tema de cómo, ¿no?, porque se dejan llevar muy pronto por lo que hay ahí, lo quieren comprar ya, no sé, ¿no? Entonces, ¿vale? Vamos a pararnos y doy ahí preguntas que pueden usar con ellos, herramientas diferentes.
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0: Pues mira, evidentemente formándonos, no necesitamos ser economistas, ni contables, ni absolutamente nada. Y cuando hablo de formarnos en educación financiera, para mí la educación financiera tiene cuatro patas diferentes. Uno, en nuestra mentalidad, es decir, reconocer cuáles son nuestros patrones relacionados con el dinero, nuestras creencias, si... Sabes que hay diferentes como personalidades relacionadas con el dinero. Hay los que son súper ahorradores, los que son muy gastadores. Conocer nuestros patrones es fundamental, porque cuando tú los conoces, tú desde ese lugar puedes compartirle a tu hijo todo lo que estás aprendiendo. Para mí es que eso es tan clave. Oye, es que estoy aprendiendo esto, y mostrarnos también vulnerables, evidentemente, sin desocupar nuestro lado de responsabilidad como padre, pero nuestros hijos tienen que ver, es que te lo decía al principio, nuestra verdad, ¿no? Y también que estamos aprendiendo. Entonces, formarnos en educación financiera, en mentalidad, en herramientas de gestión sencilla, de verdad, es como si nuestra abuela lo hacían todo con un cuaderno. Vamos a ayudarlo a hacer un presupuesto.
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0: Eso da un miedo. ¿Por qué? Porque parece que ya no te va a poder tomar con tu amigo el vermú del mediodía, pero para nada, ¿no? Fíjate que a mí hay una cosa que me encanta, ¿no?, que es que la economía ama el orden, pero no ama todo lo... Ama tu propio orden. Entonces es importante que aprendamos a darnos cuenta de que cuanto más conciencia y más presencia le pongamos a nuestras finanzas, más libres somos, porque tenemos la posibilidad de elegir qué hacer con nuestros recursos. Y eso es lo que le tenemos que mostrar a nuestro hijo y a nuestra hija. Justamente eso.
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0: Totalmente, y eso es súper, súper importante. Entonces, primero vamos a empezar por nosotros, porque como tenemos la tarjeta a golpes de clic, evalúa, y lo digo a todos los padres y las madres, evalúa cuál es tu patrón de comportamiento con eso.
1: Uh-huh.
0: ¿Cómo haces las compras en Amazon, en Internet? ¿Cómo estás haciendo tú todo eso, vale? ¿Para qué? Para darte cuenta qué es lo que te serviría a ti para pararte en ese momento, para que tú puedas trasladarle eso a tu hijo. Yo soy muy partidaria de las preguntas, de verdad, del análisis, es que de las conversaciones, incluso crear un espacio una vez a la semana, una vez cada 15 días, de poder sentarnos con nuestro hijo. Si nosotros evaluamos cómo hemos usado nuestros recursos durante toda la semana, por ejemplo, a mí me encanta que sea algo, además, divertido, que se puede jugar a eso, es que se puede jugar, ¿no? Entonces, sentarte con tu hijo, vale, ¿qué ocurrió aquí? ¿Cómo te sentiste aquí? ¿Cuándo compraste esto? ¿Qué uso estás haciendo de ese producto, de ese servicio que compraste? Y así con cada uno de los miembros de la familia, padre, madre. ¡Wow! Es que es muy revelador. Es muy revelador porque vamos aprendiendo juntos a poner mucho el centro y el foco en no estar desde la gratificación inmediata todo el tiempo. Y es muy difícil porque de verdad que la época está tan rápido, todos queremos todo ya. Todos queremos todo ya. Por eso es tan importante esos espacios de conversación, volver a lo humano y crear esos espacios de, oye, venga, los 10 minutos de revisar las compras que hemos hecho esta semana, ¿no? Y hacerlo atractivo para nosotros y para ellos, porque cuando nosotros le vemos el sentido a eso que estamos haciendo con nosotros y con nuestro hijo, que es

0: al final, cuidarnos, que es respetarnos, que es usar esos recursos que estamos nosotros generando desde un respeto a quienes somos, ¿no? Entonces son 10, 15 minutos, 20 minutos. Y se hace y se crea como un hábito, como un momento de estar en familia. Es que tenemos que incorporar. Esa es la naturalidad. Saber que esos espacios para gestionar nuestro dinero son momentos de estar en familia. Porque es algo que nos atañe a cada uno de nosotros, ¿no?
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0: Sí, y que ellos reflexionen. Es que a veces, a mí me pasa con mi hijo, muchas veces me explica lo que quiere, que a mí me parece algo que a lo mejor... Y digo, es que tienes razón. O sea, es que me hace reflexionar también.
1: Claro, también puede ser eso.
0: Porque claro, de verdad, es que también a veces es escuchar y poder conversar sobre eso, ¿no? Es como, wow, es que su mirada, pues ahora entiendo para qué quiere él eso. Y cómo de importante es para él eso, ¿vale? Ahora entonces como madre voy a ver qué espacio y qué límite pongo ahí, pero primero tengo que escucharlo.
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0: Para mí, primero, empezar por uno mismo.
1: Uh-huh.
0: Eso es fundamental, como padres, como personas, como todo, ¿vale? Empezar por uno mismo y darte cuenta, reconocerte y conocerte a ti, ¿vale? Yo siempre invito a las personas a eso, a que se reconozcan en cómo se relacionan con su dinero. Segundo, a crear espacios de conversación. Espacios de conversación y espacios de acuerdos económicos. Tercero, en esos espacios, ¿qué herramientas se pueden usar? Ayudar y acompañar a nuestro hijo a gestionar el dinero que reciben, gestionar el dinero que usan, hacer presupuestos. Sencillo. Yo con mi hijo utilizamos como una caja, ¿no? En la que él va poniendo cosas que realmente quiere, para qué quiere ahorrar, y vamos pues tachando cada vez que va recibiendo, viendo el tiempo que se necesita para eso.
1: Fer un estudi de mercat una mica, sí, també.
0: Con lo que él quiere, ¿no? Es como, es muy bonito también acompañarlo en eso, ¿no? Entonces, utilizar ese tipo de herramientas y sobre todo, contarnos y contarle verdad económica, porque es lo que más le va a ayudar. Contarle y hacerlo partícipe de nuestro día a día económico, donde más van a aprender y donde más vamos a aprender. Y eso es muy importante.
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0: Mentirle.
1: Uh-huh.
0: Querer ocultarle y sobre todo pues tener conversaciones de adulto que a veces se requieren en estos temas sin darnos cuenta que ellos son niños, ¿no? Entonces utilizar un lenguaje también adecuado y sobre todo lo que también decía antes, ¿no? Permitir no juzgarlo y no juzgarnos en este proceso, porque es un proceso. Si partiéramos de otro punto en el que ya nosotros también hemos sido educados financieramente, pues yo te diría, tú ya sabes, pero es que todavía no sabemos nosotros como adultos. Entonces tenemos que darnos el permiso de aprender en familia.
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0: Sí, pues en mi pàgina web, nievesvillena.com, ahí está el enlace donde os la podéis descargar y usarla. Y además, la herramienta y los ejercicios que tiene, que son cosas prácticas para aplicar un montón de juegos, aunque está dividido en 0-3, 3-5, ¿no? También en lo que yo considero, ¿no? Que es importante que un niño o una niña aprenda. Pero todos los ejemplos que hay se pueden utilizar en todas las fases, en función también, que esto es muy importante y no lo he dicho, de la evolución de tu propio hijo o hija, de lo que tú veas también y de que tú conozcas que tu hijo o tu hija está ahora mismo en este momento preparado para aprender.
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0: opciones seguro que tiene. Porque, bueno, pues ha sumado muchos puntos, ahora me parece que son 39. Tiene dos partidos fuera de casa, pero es posible que se juegue un último en casa contra un equipo que en ese partido quizás ya no se juegue nada. Y bueno, yo creo que es de uno en uno. Aquí la verdad es que todos los equipos de la parte baja de la tabla están dando pues un esfuerzo tremendo, resultados inesperados, y que todas esas situaciones de
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2: Por ahí creo que hicimos un muy buen partido, que siempre estuvimos dentro de lo que queríamos, y cuando el equipo compite bien, es cierto que queríamos más, queríamos buscar incluso más tranquilidad por sumar de a tres. No se pudo, un equipo que también tuvo sus oportunidades, pero creo que competimos de igual a igual, y ese es el mensaje que queremos dar de adentro hacia afuera, de poder sentirnos fuertes, poder sentirnos cómodos, de saber qué hacer con y sin. Y bueno, estuvimos, la verdad que estoy muy contento con los chicos.
3: ¿Cuánto aire les dio el gol de Muriqi en ese momento de partido, que sirvió para que el equipo siguiera la misma dinámica en la segunda parte, haciendo al portero rival protagonista también?
2: Sí, exactamente. Creo que el portero, a pesar del error que cometió en esa jugada desafortunada que termina nuestro gol, creo que fue la gran figura del encuentro, con tapadas muy determinantes. Y bueno, y eso refleja un poco lo que fue el equipo, ¿no? Creo que llegó un momento justo, porque nosotros no nos merecíamos ir al descanso en 0-1. Bueno, llegó porque es importante, obviamente, lo anímico. Después del segundo tiempo salimos a hacer más de lo que veníamos haciendo, no alcanzó, pero la verdad que esta es la forma, esta es la manera. El equipo y el grupo está bien, y todos los que aparecieron al campo hoy compitieron muy bien al 110%.
3: ¿Y cómo están los que tuvo que cambiar por situación de juego, por lesiones, por algún problema? Samu, ya sabemos que no va a poder estar ese partido contra el Getafe, lamentablemente. ¿Cómo tiene al equipo ahora mismo?
2: Sí, bueno, habrá que esperar cómo evoluciona Mojica con respecto a su problema. Creo que no es nada grave, habrá que esperar. Lo de Pablo Torres fue un calambre, y después Samu, bueno, Samu es una gran pérdida. Bueno, ya veremos en el transcurso de los días cómo nos acomodaremos para intentar ganar a Getafe.
3: Vale, y un pasito más, ¿no? ¿Es este punto?
2: Sí, obviamente, quedaban 12 puntos para todos los equipos que competimos ahí, sumamos contra un gran rival. Bueno, pensar en los próximos tres.
3: Muchísimas gracias, y sigue invicto en casa el equipo de
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5: Este partido es el primero después de anunciar que no seguiría. No sé si lo ha vivido de una manera un poco diferente, quizá con una sensación o menos presión, entre comillas, teniendo en cuenta un poco la temporada, que no es definitivo el tercer puesto, pero estaba muy cerquita, un poco como lo ha vivido.
0: Bueno, la única diferencia de este partido con el resto es que es después, no de que yo dijera que llegáramos a una conclusión del contrato a final de temporada por ambas partes, sino que lo único diferente es que, afortunadamente, aquello que consideramos a principio de temporada que era un objetivo súper ambicioso, casi un sueño porque no había ocurrido nunca en la historia del Villarreal, lo conseguimos la jornada pasada matemáticamente. Entonces ahí sí que es una situación diferente, y desde ese punto de vista sí que es un poquito más relajada, aunque tenemos esa ilusión de quedar terceros. En cuanto a mi situación contractual, no modifica nada, porque yo llevo muchísimos partidos y muchísimos meses sabiendo cuándo se cerraba nuestra vinculación con el Villarreal, así que desde ese punto de vista no he tenido ninguna sensación o estado de ánimo diferente a todos los partidos anteriores.
6: Marce, te quería preguntar por el duelo de Muriqi con Renato Veiga y por Renato Veiga. Es un jugador que llegó al Villarreal, un fichaje muy importante, que luego nos dimos cuenta que es un muy buen futbolista, pero que es joven y que todavía tenía que crecer aquí. Hoy la verdad que si alguno desviaba la vista y se centraba en ellos dos en el momento que estaban juntos, claro, ha sido un duelo de esos de épico. ¿Cómo lo ves tú a Renato?
0: Bueno, a mí me parece que es un muy buen futbolista, pero igual que vi a Rafa hoy en los duelos con un delantero que después de Mbappé es el máximo goleador de nuestra liga, y además Mbappé juega en el Real Madrid y Muriqi juega en el Mallorca, es decir que

0: el nivel y las victorias y el número de goles a favor no es el mismo. Estamos ante un futbolista que antes de este partido había metido el 50% de los goles del Mallorca y ahora pues tiene un poquito más del 50% con el gol de hoy. Entonces nuestros dos centrales han estado muy bien, muy bien. Y Renato, yo creo que es un jugador con un gran presente y con un futuro pues importante, porque tiene 22 años, no cumple 23 años hasta, yo creo, no sé, bueno, todavía no los tiene. Y para un central, todos sabemos que la edad de máximo rendimiento es una vez pasados esos años, 22. Por lo tanto, creo que bueno, estamos muy satisfechos del rendimiento que ha tenido esta temporada y, por supuesto, que creo que tiene un futuro muy ilusionante para él por delante.
1: ¿Alguna más? Muy bien. Gracias.
0: Venga, gracias.
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7: Camí oberta. Buenas tardes. Comenzamos la rueda de premsa de Martín de Michelis postpartido. Por favor, si os podéis presentar con nombre medio. Empezamos aquí con Alberto.
8: Hola, mister, ¿qué tal? Alberto Hernando, directo para el Carrusel Deportivo de la cadena SER. Te quiero preguntar si crees que es bueno el empate, el punto, y si crees que mañana lo vas a ver igual que hoy.
9: Buenas tardes para todos. Creo que el equipo compitió bárbaro contra un equipo de Champions, que juega bárbaro, que juega bien, que por el momento dominamos, que es cierto que los chicos no festejaron el empate en el vestuario recién en el camarín, que... En todo momento fuimos en busca de esos tres, desde los cambios, creo que terminando con el 4-3-3, de los chicos desde adentro, no dejando pasar el reloj, haciendo tiempo, sino quejándose con el árbitro para con el rival, por querer que la pelota esté en movimiento, que queremos tener dos puntos más, está clarísimo. Pero nada, me siento orgulloso de los chicos, los que tuvieron que salir a jugar. Dejaron el 110% de lo que ellos tienen y cuando se compite así, hay que estar tranquilo.
7: Seguimos con Paco.
10: Paco Muñoz, de Onda Cero. Sin dar por bueno el punto, porque siempre quiere ganar y lo ha demostrado el equipo, con la jugada de Murici, del tío de Pablo Torre. Ha habido un momento en el partido que usted ha dado entrada a jugadores que entre los tres no sumaban 40 partidos en primera. Y el Villarreal ha entrado Parejo, ha entrado Moleiro, ha entrado Pepe, ha entrado Gerard. ¿Qué pensaba en ese momento? ¿Pensaba lo que entraba y lo que tenía usted?
9: Yo cuando vine acá y acepté el reto, como dicen ustedes, de asumir, me fijé pura y exclusivamente en el Mallorca y súper feliz y orgulloso cuando acepté y de ser el entrenador. Entonces no me fijo los planteles de los demás. Soy el entrenador del Mallorca y soy feliz en la isla, feliz en España, feliz con este grupo de jugadores que me acogió súper bien y que para mí es un placer trabajar a diario con ellos. Así que yo miro a los míos. Creo que los que salieron desde la banca lo hicieron muy bien. Hoy debutó Miguel Calatayú. Ahí lo vieron con una personalidad tremenda contra un gran rival de Champions. Y los otros que entraron también. Así que somos lo que somos y con lo que somos vamos a seguir compitiendo bien.
11: Juan Mister, ¿qué tal? Juan Miguel Sánchez en directo Figo y Radio. El equipo ha acabado muy cansado. No sé si opina lo mismo que Marcelino, que el horario del partido en mayo, en Palma, pues tiene mucho que ver. Y si le preocupa este desgaste físico de cara al miércoles.
9: Sí, es cierto. Hacía calor y bueno, en este ritmo de partido con dos equipos que no replegaban bajo y que lo iban a buscar todo el tiempo, bueno, había momentos de transiciones muy rápidas, entonces esos desgastes los jugadores lo sufrían. Nosotros ya, ahí hay un grupo que ya está entrenándose, el otro se está recuperando, hay que ganarle al tiempo, que es poquito, y ser profesional en las próximas 72 horas. Vamos a llegar bien porque estamos bien desde lo mental, estamos bien como grupo, estamos bien como equipo. Repito lo que dije recién, creo que sabemos, a pesar de la cantidad de error que demanda un partido, que hay en un partido, sabemos claramente lo que queremos hacer con y sin pelota, y yo ya casi corrijo cada vez menos. Faltó el segundo gol, que creo que a pesar del error que cometió el arquero en nuestro propio gol, creo que fue la gran figura del partido.
7: Miki.
12: Sí, mister. Miki Berger, por respuesta, señor que ve tres radio. Dice que llegamos bien al miércoles. No sé si eso incluye también a Mujica. Y luego me gustaría también que me hablara de Miguel Calatayud y de esa charla que han tenido antes de que saliera el chaval.
9: Bueno, lo de Johan habrá que esperar. Recién, justo antes de venir para acá, el doctor me volvió a repetir lo que me había dicho en el campo, pero a veces en el campo con las revoluciones uno no termina de analizar lo sucedido. Si estaba claro que tenía que ser sustituido, pero creo que va a llegar bien para el miércoles, y si no llega bien jugará otro, eso no hay ningún problema. Y Miguel, nada, le dije que disfrute, que se lo merecía, que tenía que hacer lo mismo que hacía en el segundo equipo, porque si lo subimos no era por un regalo, sino porque se lo merecía, porque lo veíamos preparado, un chico que física y técnicamente está a la altura de los nuestros, entonces merecidamente salió a jugar y creo que lo hizo muy, pero muy bien, con mucha personalidad.
7: Seguimos aquí adelante.
13: Mister, ¿qué tal? Buenas tardes. Negro González para Radio Marca en directo. La pregunta es, más allá del entusiasmo, ¿no?, que plantea a la hora de explayarse del trabajo que estáis haciendo, es espectacular. Se ve en el terreno de juego, todos los que entran con convencimiento, sabiendo lo que tienen que hacer. El Mallorca dominó prácticamente todos los momentos del partido. El empate sabe muy a poco, pero a la vez, en el análisis real, teniendo en cuenta las adversidades, los cambios por cansancio físico, por lesiones, al final el balance real de usted, ¿cuál es?
9: Sí, sí. A mi manera de analizar el fútbol, creo que coincido con vos, que dominamos, que tuvimos varias situaciones como para hacer un segundo gol, que el equipo del rival también las tuvo sobre todo en transiciones, y sabíamos que eran muy buenos en eso, un equipo que hace transiciones a una velocidad y a una precisión extraordinaria, por eso son los terceros de esta liga. Pero como le dije a los chicos, estén predispuestos a reaccionar tras error. Sería muy fácil para mí pedirles a ellos que desde el arco, desde los defensores, la tiren para adelante y que vayan a correr. No, mi equipo se pone a jugar o intenta jugar. Va a haber errores, sí, está claro. El rival también te analiza, el rival también juega, te trata de tapar el juego interno, que nosotros lo hacemos muy bien con Manu, con Samu, con Pablo Torres, con Sergi. Bueno, hoy era por afuera, porque el equipo rival se hacía chiquitito y jugaba muy bien por adentro, pero mi equipo intenta jugar. A veces mejor, a veces peor, pero eso no lo voy a modificar, no lo voy a negociar, porque eso nos hace sentir en partido. Y vos mismo lo dijiste, dominamos a un gran rival, faltó ganar, pero me gusta, estoy orgulloso de los chicos.
7: José.
14: Aquí Martín, sí. José Peña, Metres Televisión. El Mallorca es el único equipo que la semana que viene va a jugar los dos partidos fuera de casa. Es verdad que el último lo juega en casa contra el Oviedo, pero esta semana que viene es clave. No sé si usted firmaría dos empates como el que se ha conseguido hoy, no, jugando bien.
9: No, de ninguna manera. De alguna manera, firmo que el equipo compita como compitió hoy. Y que después el desarrollo del partido te diga para qué está. Mi equipo va a ir a ganar a Getafe. Te lo puedo recontra asegurar. No nos vamos a ir a defender. No sabemos ponernos a defender todo el tiempo. Por lo menos desde que yo estoy, y no me compete hablar desde que mi llegada hacia atrás, mi equipo ya vieron que sale a presionar, que sale alto, que sale a jugar, que arriesga, que es valiente. Bueno, a mí me gusta ese fútbol. ¿Te asegura el éxito? No sé, creo que nos acerca a ganar. Y los chicos creo que son felices compitiendo como compiten. ¿Estaban amargados? Sí. ¿Querían ganar? Sí. ¿Querían mayor tranquilidad con dos puntos más? También. No nos vamos a ir a esconder ni a dejar que pase el tiempo en Getafe. Desde enseguida vamos a intentar hacer lo que somos. Como siempre, o hace tiempo les digo, me gustan los equipos que se animan a jugar, que tienen esa valentía y que dejan jugar poco al rival. Ojalá que desde lo físico estemos preparados para esos 95 minutos, también ser agresivo defensivamente hablando en todas partes del campo, pero vamos a ir a buscar tres. No me conformo cuando se empate.
7: Seguimos ahí atrás, Chisco y luego Pau.
15: Buenas, Mister. Chisco Díaz para Radio Nacional. No sé si hacía cuentas a estas alturas de liga que hubiera hasta 8 equipos en cuatro puntos, y quería preguntar un poco, igual es obvia la pregunta, pero ¿de qué va a depender estos 3 partidos que le quedan en este caso al Mallorca para intentar conseguir la permanencia? ¿Si es cuestión de ajustar los nervios, de afinar puntería, de estar mejor defensivamente?
9: De nosotros, no, los que miramos fútbol miramos a los demás, solo por el placer de saber qué pasa, de estar aggiornado con el momento, con el presente, con la realidad. nos quedan tres partidos donde nos vamos a mirar a nosotros mismos para salir a hacer lo mejor posible, como siempre lo hacemos. ¿Cuántos puntos necesitamos acá? No sé, me interesa que de los 9 saquemos la mayor cantidad posible. Quedaban 12 hasta a hoy en juego. Tenemos que sumar más que los 6, 7, 8 equipos que están ahí en la misma pelea que nosotros. Y el 24 este estadio tiene que estar repletísimo de gente, llenísimo de gente. El 24 tiene que venir todos los mallorquines, todos los que apoyaron durante todo el año, los que creyeron más, los que creyeron menos, los que siguen creyendo y hoy nos dieron un grandísimo recibimiento. El 24 de mayo tienen que estar todos acá y poder abrazarnos al final del partido, habiendo competido y luchado estos últimos tres partidos como merece el Mallorca.
16: Pau. Buenas, Mr. Pau Cobo para sí. Agencia EFE. Hablaba antes de Mojica y quería preguntarle también por Tonilato, porque a los pocos minutos de salir al campo se le ha visto, parecía, cojeando. No sé si ha sido algún golpe, alguna molestia física.
9: Sí, en la primera que tuvo, justo una disputa y tuvo un golpe en la rodilla. Pero no me podía gastar otra ventana y bueno, y fue de menor a mayor. Es difícil a veces desde la banca ponerse a jugar a la altura y al ritmo del partido y encima cuando salís te dan un golpe. Pero nada, estuvimos en partido, estuvimos en el plan de lo que queríamos, de lo que solemos ser, de lo que nos gusta hacer y tuvimos situaciones. Eso es importante.
1: Sergi.
17: Sí. Buenas, Martín. Sí. Sergi Foyana para Diario de Mallorca. ¿Qué le supone la quinta tarjeta de Samu Costa, sobre todo por el tipo de partido que pueda haber en Getafe, donde los duelos pueden ser muy importantes y ahí Samu es un jugador dominante?
9: La verdad que es un jugador extremadamente importante para nosotros, no vamos a ser demagogos ni hipócritas. Hay que suplantarlo, va a jugar otro, vamos a salir con 11 el miércoles, sí.
1: Seguimos con Miki, luego el negro y vamos a ir acabando.
12: Sí, mister, son 9 partidos los que ha dirigido usted al Mallorca. ¿Qué le dice que en el noveno haya sido el primero en el que el Mallorca no ha estado en ningún momento por delante? En los otros 8 siempre el Mallorca en algún momento el partido ha estado por delante, la mayoría avanzando.
9: No, con el Español íbamos perdiendo, ¿no?
12: Pero luego se pusieron por delante.
9: Ah, ok. Bueno, nada, es parte del fútbol y es parte de nuestro aprendizaje, de ir forjando nuestro mejor carácter. Bueno, que haya llegado el gol antes de ir al descanso, creo que era aliviante para los jugadores. Yo la calma no la había perdido y no iba a modificar mi análisis de lo que había sucedido. Creo que hasta el penal de ellos, que es una jugada desafortunada, estuvimos muy pero muy bien. Faltaba esa precisión en la etapa final para herir un poco mejor al rival, pero estábamos dentro del partido que queríamos hacer y se jugó la gran mayoría del tiempo, de esos 45 minutos en campo rival. Cuando yo me cruzo poco en el banco nuestro con el... Hoy era una chica, Leyman, es porque está mucho más tiempo allá y casi que no me molestó. Entonces eso es un fiel reflejo de que el equipo jugó mucho tiempo allá. Llegó esa jugada desafortunada, llegó otra también, la transición muy rápida, repito, de la idea nuestra de ponerse a jugar y de no tirar pelotazos. Entonces... nada, me gusta el Mallorca.
1: Pero
12: Mister, cuando fue presentado aquí en el Real Club Deportivo Mallorca, un compañero le preguntó, haciendo referencia, si iba a utilizar más pizarra que diván, refiriéndose a la parte psicológica. Hoy se ve que la pizarra está puesta porque el dibujo del Mallorca se entiende, pero mi pregunta iba dirigida: ¿qué tanto nivel psicológico estás utilizando? Porque cuando finaliza el partido, está Samu en el suelo, en el terreno de juego, y me sorprendió mucho que te avanzaste hacia él, lo levantaste.
9: Sí, está, obviamente está ofuscado, frustrado por su amarilla y sabe lo importante que es para nosotros, pero cero vergüenza, no tiene que estar en el suelo, no tiene que estar de pie, porque competimos contra un grandísimo rival y lo hicimos muy, pero muy bien, entonces tenía que estar de pie, tenía que ir a saludar a la gente. Tenía que estar él contento con el rendimiento del equipo. Va a aprender porque le sacaron una amarilla, no por una patada. Pero es un chico que es extraordinario. Extraordinario, que es competidor, que es ganador. Y como le dije a los chicos también antes del partido, hay partidos que a veces se ganan con la cabeza. Hay otro partido que cuando la cabeza no funciona bien se gana con el corazón. Los 3 que quedan se ganan con cabeza y con corazón. Y hoy el equipo estuvo muy, muy dentro de eso que dije. Corazón, cabeza, esfuerzo, sacrificio. Estamos bien.
1: Alberto.
15: Sí, mister, muy rápido, 2 en 1.
8: por mi parte, para terminar. Decías en la primera respuesta que compitiendo y jugando como juega el equipo, que es para estar tranquilo. A pesar de que se aprieta todo mucho y cada vez quedan menos jornadas, te veo, te percibimos como muy tranquilo y muy convencido del objetivo. Y luego muy rápido preguntarte si tienes algún plan mejor para esta noche que ver el Clásico y tienes alguna preferencia.
9: No, preferencia no, no soy ni del Barcelona ni del Madrid. Mi preferencia es que los chicos ahora cuando vuelva se hayan entrenado bien, que puedan recuperar bien, que mañana le vea buenas caras a los jugadores. Y mi preferencia es nada, que en estos próximos 14 días que nos quedan, el mundo del Mallorca conviva juntos, unidos, que seamos todos positivos desde ustedes, desde los hinchas, desde la institución, desde los jugadores, de nosotros transmitir de adentro para afuera, para que todo el mundo tenga esa cuota de positivismo, de credibilidad y de ganas de festejar por un objetivo. Así que, nada, ahora juntarme con mi staff, hacer análisis del partido, del entrenamiento, planificar el entrenamiento de mañana y poco más.
7: Acabamos con Juanmi y José.
11: Sí, mister. De hecho, antes de entrar aquí estaba usted viendo el entrenamiento. No sé si ahora son más importantes que nunca, la unidad B, ¿no? Entre comillas. Y luego, si define igual que Muriqi el próximo partido, como una guerra.
9: No, perdóname, ¿si define?
11: Si define como una guerra el próximo partido, como ha hecho Muriqi en el Flash.
9: No entendí.
11: Una guerra, un partido muy importante.
9: Sí, lo defino como una guerra. Bueno, los chicos a veces cuando terminan de jugar, viste, pueden estar un poco más adulterados de lo emocional, de las pulsaciones y demás. No vamos a ir a una guerra, vamos a ir a un partido de fútbol súper preparado para el partido, que lo vamos a hacer bien. Sí, los chicos, yo les veo la cara a los chicos y me generan una gran confianza. Lo repito y no quiero ser exagerado. Soy feliz con el grupo de jugadores que tengo, con el grupo de colaboradores, de staff médico, físico, institucional, el mío. Estamos conviviendo muy bien. Vamos a ir a hacer un gran partido a Getafe y después del Getafe a Valencia. Dos partidos que, como le dije a los chicos, pónganse a disfrutar de que llegaron hasta a este momento y dependen de ustedes. Depende de lo que hagamos. Así que sigamos mirándolo a nosotros mismos. Sean unos convencidos, sean agresivos. Y el fútbol también se juega con una cuota de divertimento. Así que a disfrutar del momento. Sí.
7: Y acabamos con José.
14: Sin desmerecer, Martín, el trabajo de otros jugadores de ataque, me gustaría saber cómo ha sido para usted el poder plantear la semana teniendo a Sito al 100% y si cree que tenerlo de inicio le facilita su idea de juego, tanto ofensivo como defensivo también.
9: Sí, está claro, se había recuperado bien, y bueno, Sito ya lo había demostrado contra Madrid, contra Rayo, que es un jugador que te amenaza todo el tiempo y que también es bastante solidario a la hora de los retrocesos. Creo que desde ahí hemos mejorado mucho nosotros. Cuando llegué no me encontré con un equipo que dominaba todo el tiempo los partidos. Entonces, bueno, hay que saber que vestimos la camiseta de Mallorca, hay que ser solidario a la hora de defender. Y siempre digo lo mismo, no se defiende solo en la última línea defensiva. Y nosotros queremos presionar y para eso no hay que parar de correr. Lo escucharon a Dembélé, lo escucharon al jugador del Paris Saint-Germain, decir que el que no corre, que no presiona, Luis lo pone en la banquina. No nos vamos a comparar con Luis Enrique, faltaría más. Pero es más o menos eso, no hay secreto. Cuando seamos un equipo que va sobrado como el Villarreal, a lo mejor corres un poco menos y no necesitas. Nosotros lo necesitamos, y el que no corra no va a jugar. Eso desde ya. Sito, bueno, se lo merecía, se lo ganó. Creo que es un buen partido.
7: Hasta acá la rueda de prensa, gracias y buenas tardes.
9: Chao.
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2: 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Vamos a ir a ganar a Getafe. No sabemos defender todo el tiempo. Los jugadores son felices compitiendo como estamos compitiendo.
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20: Que ha hecho la temporada que ha hecho, que tiene la plantilla que tiene. Pues irte con esa sensación creo que es también positivo. Pero bueno, sí que tenemos ese sabor amargo de que queríamos conseguir la victoria, que nos acercaba muchísimo a la salvación. Pero bueno, si no recuerdo mal, la última vez que estaba en esta misma situación, hace 2 meses y medio más o menos, la situación en la película era totalmente distinta. Hubiéramos firmado seguramente todos estar a estas alturas de temporada en ese momento como estamos ahora, así que vamos a afrontarlo con toda la ilusión del mundo.
21: ¿Se ha complicado quizás demasiado, sobre todo teniendo un poquito en cuenta a dos desplazamientos seguidos, como estáis?
20: Bueno, seguramente si hubiéramos empatado en Girona y ganado hoy, llevaríamos los mismos puntos y estaríamos todos súper felices. Entonces creo que lo importante es la sensación del equipo, que hemos sumado un punto que para mí es importantísimo, viendo cómo está la clasificación, y luego ya es cuestión de cada uno si querer mirar el vaso medio lleno o medio vacío.
21: ¿Cómo es el equipo a nivel físico?
22: Van como los equipos a nivel físico.
21: El horario del partido hoy, con el sol que hacía, se ha quejado un poquito Marcelo.
20: Hombre, es que no tiene ningún sentido que no hace los horarios. Ayer un partido en San Sebastián que lo pongan a las 9 de la noche y hoy un partido aquí en Mallorca, teniendo el clima que se sabía a principio de semana o hace ya varias semanas que podía haber, que lo pongan a las 2. Yo no sé quién es el que hace los horarios, pero vamos, que mucha idea y muchas ganas de ayudar a los jugadores no tiene.
23: Un poco en el tema físico, ¿son más sustos, calambres, sobrecargas, o hay algún que otro compañero que ha podido padecer alguna molestia muscular?
20: No sé, la verdad es que normalmente suelen ser calambres, fruto del esfuerzo que está haciendo el equipo, y no sé si alguno ha notado algo, creo que no. Por suerte estamos todos preparados y en buen estado para afrontar estos 3 partidos que quedan.
22: Manu, el tema de cuentas, las cuentas son ganar en Getafe y ya está, ¿no? Mejor y así ya evitar tener que hacer más especulaciones con los números, ¿no?
20: Bueno, creo que todas las especulaciones que uno puede hacer o que uno había hecho hacía varias semanas se han ido por la borda viendo los resultados de los equipos, o sea que no es momento de hacer cuentas, sino de que ir partido a partido, viendo el calendario que tenemos por delante, y el primer partido es Getafe y vamos a ir a conseguir la victoria.
24: Suplementalmente, más fuertes que en ningún tramo de la temporada, y parece que con más suspense o menos estáis convencidísimos del objetivo.
20: Bueno, lo he resumido muy bien. Es que el equipo ahí dentro está convencido, entendiendo la dificultad que esto conlleva y sin perder el respeto a todo lo que tenemos por delante y bueno, un poco viendo de dónde venimos, pero creo que es momento de estar ilusionados, de ver que hemos superado un momento complicado o que hubo hace meses, y el equipo ha sido capaz, con la ayuda del nuevo staff, de recuperar sensaciones, de volver a conectar a la gente viendo el recibimiento de hoy, y a eso es lo que nos tenemos que agarrar para este final de temporada.
21: Manu, ¿una victoria crees que es suficiente los 3 partidos que quedan?
20: No lo sé, si conseguimos una victoria iremos a por la siguiente, si conseguimos un empate iremos a ganar el partido siguiente, es que vamos a ir a ganar los 3 partidos y a partir de ahí ver dónde conseguimos llegar.
21: ¿Vale? Muchas gracias, chicos.
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9: El 24, este estadio tiene que estar repletísimo de gente, llenísimo de gente. El 24 tiene que venir todos los mallorquines, todos los que apoyaron durante todo el año, los que creyeron más, los que creyeron menos, los que siguen creciendo y hoy nos dieron un grandísimo recibimiento. El 24 de mayo tienen que estar todos acá y poder abrazarnos al final del partido, habiendo competido y luchado estos últimos tres partidos como merece el Mallorca.
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Y diu l'historiador José Luis Gordillo, el vasco se apresta al combate, ordena sucesivamente al arma y boga arrancada con toda la palamenta. Cuando la galera de Aidín quiere reaccionar, ya se le ha venido encima aquel ciclón, aquel furor enloquecido que le dispara, embiste y aborda todo a una. El lugar es hoy conocido como Punta Galera, un nombre fríamente descriptivo. Más propio hubiera sido Punta Venganza. Contar aquel combate nunca fue propósito de esta leyenda, sino que estaba simétricamente predicho. Los horrores del inevitable encuentro no deben escribirse, pero sí su excelencia, la del encuentro y, por tanto, la de los horrores. Aidín el exorcista y Martín de Arego, muertos ambos aquel día, seguramente siguen perfeccionando la manipulación de los augurios en el libro de la eternidad.